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0: Muchísimas gracias.
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así, con el último acorde de esta noche, llegamos al final de nuestra madrugada musical. 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Gracias por acompañarnos por la FM 105.3 Metrópolis.

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1: Cristian Herrera, hermano querido.

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se entiende. ¿Habrá una manera de comunicarse? La búsqueda será incesante. No te desesperes, hazlo mediante la música. Y cuéntale tus secretos. Y siéntate serena. Serena la tarde.

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0: Gracias. Gracias.
1: Chao. Que lo pasen bien.
2: Así pasaron 3 horas de música nacional, recorriendo todo el territorio argentino, con artistas de toda índole del rock nacional.
0: Muchísimas gracias, amiguitos. Esto ha sido demasiado. Demasiado de verdad.
2: No te desesperes. Nos volvemos a encontrar muy pronto. Siempre por la 105.3 Metrópolis FM y tu industria nacional.
3: Gracias. Totales.

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